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0: Muy buen día. Baeja Benecoemi, Telefuturo presenta Día a Día en las primeras horas de esta nueva madrugada. Buen día, señora Ruth.
1: Buen día.
0: Baeja Benecoemi.
1: De maravilla.
0: ¿Te imponaba?
1: Métete. Métete, me confundí.
0: No, ya saludamos a Gina. La señora Ruth Tuazo está con nosotros a partir de este día miércoles. ¿Qué tal, Ruth?
2: Ella va con Oscar, Ruth, compañeros, audiencia, muchas gracias.
0: Pero Nande Forsyth de la temprano de Boa.
2: No, tranquilo, pa.
0: ¿Verdad?
2: Duermo temprano.
0: Ahora vamos.
2: No, y ahora, hoy que me levanté a las 3:30, por ahí a las 8 ya que estoy viendo.
0: A las 8.
2: No sé cómo voy a hacer con los partidos de Paraguay. Pero vamos a ver.
0: Muy buen día a toda la audiencia. Miren, estamos en la madrugada de un nuevo día. Jornada que ya anotamos en la agenda. Allá se llama Ocu, Emma Lomita.
1: Con
0: ya
1: todo.
0: Está la gente de la calle. Sí,
1: y es raro ver gente saliendo de la zona del microcentro un miércoles.
0: ¿Verdad?
1: El ingreso suele estar más
0: fluido.
1: Bueno, 5:21. Les cuento que la temperatura en este momento en Asunción y Gran Asunción es de 17 grados.
0: Sí.
1: Cielo cubierto, humedad 96%. Los vientos que soplan son del sur a 9 kilómetros por hora. Llovió fluido en la madrugada, ¿eh?
0: Llovió fluidamente, pero ¿dónde? ¿Y la tuya te dijo que
1: no?
0: Pero llovió. Y entonces, no sé cómo estaba ahora. Ustedes que. Aunque te tengo a esa señora.
1: Ahora, sí.
0: Bueno, y así va a estar. El pronóstico dice que vamos a continuar esta mañana con lluvias dispersas y tormentas eléctricas, mínima de 16 a máxima de 19.
1: Sí.
0: Y para la tarde...
1: La máxima 21 grados.
0: 21 grados, pero dice que en la zona de Asunción y alrededores vamos a continuar también con lluvias dispersas e inclusive tormentas eléctricas.
1: Correcto.
0: Bueno, uno de los temas para comentar lo que pasó ayer en Concepción, señora
2: Realmente Rituazo. Momentos de terror se vivieron en este comedor bastante conocido allí en la zona de Concepción, donde tomaron de rehén a una joven y que lastimosamente terminó gravemente herida. Una información que nos llegaba posteriormente, hay que decir también, porque en principio se creía que fue una herida leve, pero tuvo una herida bastante profunda, un corte con una profundidad de 12 centímetros que afectó al pulmón, decían desde Concepción. Y bueno, por otro lado, el victimario en este caso, que recibió una herida de bala a la altura del rostro.
0: Bueno, y está internada en estado reservado en Higüey.
2: Sí, y crítico el hombre.
3: Hubo disparo.
0: Qué vamos. Bueno, detalles de esta y otras noticias a partir de las 5:30 de esta madrugada. Ya volvemos.
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2: Atención, Ipuyehuma, está sonando el despertador Telefuturo para marcar la hora día a día, señora Ruth.
3: 5:30, 5:30, ojo, la gente, ahí mira en el centro.
2: Esto, claro, están del centro saliendo a Yepa para la zona norte. No hay vaya y puede que vaya
3: sí,
2: a otro
3: sí, se
2: lugar.
3: Está trancando del otro está. Lado, pero son varios ya los bueno. que pasaron hacia acá.
2: Sigo y picó la lluvia.
3: Ha diluido, no, Oscar.
2: Mira, ¿sí? Así estamos. Jornada madrugada con lluvia en la zona de Asunción y el departamento central. Recordamos para la agenda la fecha de hoy, señora Ruth.
3: Comenzamos un nuevo día, nueva oportunidad, mitad de semana, día miércoles 10 de junio de 2026, 11 días faltan para que comience el invierno. Buen día.
2: Vamos a mundial, porque ya me meto con...
3: ¿Vamos con la cuenta regresiva o no?
2: Vamos,
3: sí. Ahí nomás.
2: Bueno, ¿cómo está el cielo sobre Asunción? Peaya Iñampasti.
3: Sí, bastante.
2: Estamos viendo... Pea mi compañera, yo creo que es lluvia ligera, eso que vos dijiste.
3: Sí.
2: Así estamos. Los datos del tiempo, señora.
3: La temperatura en Asunción y Gran Asunción, 17 grados, con cielo que se presenta cubierto, humedad 96%. Los vientos... son del este, en este momento, soplan a 9 kilómetros por hora.
2: Bueno, y atención, tenemos un primer informe de la Dirección General de Meteorología. Informe que dice, amaña por nada, hoy de nuevo, y en el mapa, caray, director, vamos a verificar. Y sí, estamos viendo pronóstico de tiempo inestable, que ya incluye, ayer eran lluvias dispersas. Hoy, prácticamente en todo el territorio nacional, ocasionales tormentas eléctricas Yaureco Abey. Pero comenzamos, como siempre, en el Chaco paraguayo. Va el pronóstico Yaureco, Iñepununa, señora.
3: Sí, señor. Para comenzar, los buenos días para toda la región occidental. Pronóstico de tiempo fresco a cálido es lo que tenemos para Fuerte Olimpo. Siempre con lluvias y ocasionales tormentas eléctricas. Hoy con vientos de dirección variable.
2: Fuerte Olimpo, Benguaná, mínima 19, máxima 24. Mariscal Estigarribia, en el departamento de Boquerón, 23 la máxima, 18 la mínima. A Pozo Colorado, Benguaná, la mínima 18 y la máxima 21 grados. Ya estamos mirando también y saludando a la audiencia de los principales distritos en el norte y el noreste de la región oriental, señora Tuazo. A ver, ya llegué a Deijina, habrá más o menos el mismo pronóstico. Sí. ¿Qué se puede leer, señora?
4: Se mantiene muy parecido en todo el país realmente. Y en Concepción específicamente vamos a tener día fresco con cielo mayormente nublado y vientos variables. Lluvias y ocasionales tormentas eléctricas. Vemos allí una mínima de 17, máxima que llegaría tan solo a los 21 grados.
2: San Pedro, Matecoinamba, ¿es ahí San Pedro?
4: Bueno, en San Pedro también, cielo mayormente nublado, el día va a estar fresco con vientos variables, lluvias, ocasionales tormentas eléctricas. El mismo pronóstico, 17 de mínima, 21 de máxima. Y en Pedro Juan Caballero es en donde tenemos un pequeño descenso, digamos, en la mínima, un gradito, 16 de mínima, 21 de máxima. También anuncian tormentas eléctricas y día fresco.
2: Deja, pésame, me tenido, porque por lo que estamos viendo en el mapa, en nuestra tele, para los principales distritos del este del territorio nacional, pésame a Beijina, señora.
3: Sí, señor, el tiempo se va a mantener fresco en todo el este del territorio nacional. Buenos días, Salto del Guairá y Ciudad del Este comparten pronóstico hoy de lluvias más ocasionales tormentas eléctricas, vientos variables. También misma mínima y máxima en ambas localidades.
2: 16 la mínima, 20 la máxima, tanto para Salto del Guairá como para Ciudad del Este. Muy buen día a nuestros televidentes que viven en los principales distritos en el centro de la región oriental. Por ejemplo, Cordillera, Caacu, Pebenguana. Fresco, mayormente nublado, lluvias con ocasionales tormentas eléctricas, mínima 16, máxima 21 grados. Paraguarí, Abeije y fresco, mayormente nublado, lluvias dispersas con ocasionales tormentas eléctricas, la mínima 16, la máxima 21 grados. Caazapá, buen día Caazapá. Paisa Penecoemí, en este primer informe que tenemos, dice fresco, mayormente nublado, vientos variables, lluvias dispersas con ocasionales tormentas eléctricas, 15 la mínima y 22 la máxima. Buen día, Coronel Oviedo. ¿Cómo amanecieron? Vaya, Benecoemi. Para Coronel Oviedo, Bukumi. Fresco, mayormente nublado, vientos variables. También tienen pronóstico de lluvias con ocasionales tormentas eléctricas, 16 la mínima y 21 grados la temperatura máxima. Y ya estamos viendo el nombre del principal distrito, la capital del Guairá. Upeben Guanaje y fresco, mayormente nublado, vientos variables y también, señora Ruth, ¿sí?, lluvias con ocasionales tormentas eléctricas.
3: La mínima 15 grados y la máxima para Villarrica, 22 grados.
2: Y en el sur estamos viendo también una pequeña diferencia porque también hay pronóstico de lluvias dispersas. Itapúa, Misiones, Iñembucú. Vaya Lemina, señora Ruth Tuazo, para Encarnación, por ejemplo.
4: Bueno, buen día también a la gente de Encarnación. Y allí vamos a tener la temperatura más baja el día de hoy. Estamos viendo que vamos a tener 13 de mínima. Tenemos a esta hora y 22 de máxima. Fresco, cielo mayormente nublado, vientos variables, lluvias dispersas con ocasionales tormentas eléctricas. En San Juan Bautista también el día va a estar fresco con cielo mayormente nublado. En este caso anuncian lluvias dispersas.
2: No así tormentas eléctricas.
4: No así tormentas eléctricas, exacto. 14 de mínima, 21 de máxima. Y en Pilar también vamos a tener una mínima de 13 y una máxima de 20 grados con lluvias dispersas.
2: Bueno, y atención para Asunción y las ciudades del departamento central. Váyale de mina en este primer informe, señora Ruth.
3: Buen día, Asunción y Gran Asunción. Tiempo fresco para esta jornada con lluvias dispersas, ocasionales tormentas eléctricas. Hoy los vientos soplarán de dirección variable. Ayer tuvimos una máxima de 23. Hoy no va a subir demasiado la temperatura.
2: Y por lo que estamos viendo, ayer va mínima 16 y máxima de 21 grados para la capital y alrededores. Es lo que estamos leyendo en el mapa en este primer informe. Como siempre, les recordamos, si hay alguna novedad en el último pronóstico que emite la Dirección de Meteorología, vamos a estar actualizando ese registro. Ahora, en un ratito, tenemos algunos de los principales titulares que vamos a tener en esta jornada, señora Ruth.
3: 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Parece que está lloviznando fuerte, 5:38 minutos.
2: Vea, así se ve el cielo sobre Asunción a esta hora. Cuando vaya a salir, agáñase mío, ¿verdad? Llevande. Yo recomendaría todavía una ropa livianita, ¿verdad? De abrigo.
3: Sí, no. Hoy no da para salir así.
2: No. Bueno, algunos de los titulares de esta jornada.
4: Bueno, señor, vamos a hablar nuevamente de lo que ocurría en Concepción. Sí. El caso de este hombre que tomó de rehén a una trabajadora de un comedor. Y que en un momento... Hemos visto y vivido este momento casi en vivo.
5: Rápido, rápido.
4: Duró tres horas más o menos esta toma y que luego finalmente terminaba con la herida que este hombre le causaba a la mujer y la respuesta de la policía.
2: Pero desde las 10 de la mañana más o menos hasta después del mediodía.
4: Cerca de la 1 de la tarde.
2: PPAE. Ahora, después, revisando las cosas de este ciudadano, dice que encontraron una nota. Una nota parece ser en una hoja de cuaderno.
4: Una especie de carta de despedida, decía la policía.
2: Y en esa nota, así, insólita la justificación que escribió ahí para tomar de rehén a la mujer.
4: Sí.
2: Autoalabándose incluso.
4: Exactamente.
2: De su físico, de pea pea mua. Qué raro, ¿verdad?
4: Y de hecho, hay que decir, el hombre también pedía cosas que eran completamente...
2: Por ejemplo, Mao Yure o Han Mao Bebe.
4: El embajador de Estados Unidos decía, o algún representante de la embajada de Estados Unidos, incluso hablaba del propio presidente Santiago Peña, que se comunique con él, parte al menos de sus exigencias el día de ayer.
2: Tenemos todo el resumen en esta jornada. Del ámbito internacional, señora.
4: Bueno, y nos vamos hasta Chile, porque allí el presidente José Antonio Kast informó que presentarán dos proyectos de ley para combatir la migración ilegal. Uno de ellos, atención, aumenta los días de retención de los extranjeros en situación irregular, mientras que el otro busca castigar a los traficantes de migrantes.
2: Calcado a la política de Trump en los Estados Unidos, el nuevo presidente de Chile, Oyapov Bea Beijina. Sí. Bueno, y en el ámbito deportivo, por ahora, podemos decir, vamos a tener en vivo y en directo al compañero Edgar Cantero con información de último momento. Mauricio Magallanes
4: Prado.
2: ¿Vaya?
4: Mauricio Magallanes Prado.
2: Es el candidato a cubrir el puesto de Enciso. Ya sabíamos luego.
4: Que pero... entró luego por él.
2: Y cada vez es más firme que él va a ser número puesto en el seleccionado de Alfaro para medir a los Estados Unidos. Después, otras novedades. Arquero DJ Guajina. Hoy hay, creo que, una última práctica a puerta cerrada ya. Seguramente ahí el técnico de la selección va a definir todos los puestos.
4: Mañana la conferencia.
2: Pero, como siempre, mañana, pero como siempre tenemos información. Va ahora Jinaco Angaiteña, le mandó a mi jamá, señora Ru, allá en Los Ángeles, nos decía Edgar, porque son 4 horas menos allá va.
3: O sea, entonces son la 2 menos 20.
2: 2 menos 20 de la madrugada y él está despierto para en un ratito informar a la oficina.
3: Pagma pico.
2: Pagma pico. Dos que iba y ni de tipo. Así que así. En un ratito leemos los títulos que traen los diarios de esta madrugada, señora Ruth.
3: 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Son las 5:43.
2: Ya mañamina, añá comenta y mí, los dos principales titulares que leemos en la tapa de los diarios de este miércoles 10 de julio. Por ejemplo, aquí está, última hora. Va a beber el título principal, señora Artuazo.
4: Gobierno deroga decretos de tarifas especiales tras denuncia de Aprieta Sosa.
2: Tras defender criticados decretos, Ejecutivo los dejó sin efectos ahí.
4: Reculada. Sí. Luego de la ola de cuestionamientos y rumores de renuncia de Félix Sosa, polémicos decretos fueron derogados.
2: Reapareció ahí.
4: Gremios denunciaron presión a titular de ANDE a firmar leoninos contratos.
2: Tras 3 días, creo que... Sí, varios días de silencio. El funcionario apareció y dijo, no es así, no, negó que haya habido presión.
4: Así es.
2: Pero porque vio derogaron entonces el decreto.
4: Esa es la pregunta que no hacemos, ¿verdad?
2: En la tapa del diario Última Hora, Alderete está firmando un autógrafo por una camiseta, porque la gente se va a mirar, pues.
4: Claro, jugadores se sienten la fe de un pueblo.
2: Sí, residentes paraguayos en los Estados Unidos brindaron todo su cariño a los jugadores de la Albirroja en una pausa del entrenamiento, hey.
4: Aquí en el país también se percibe el optimismo en el equipo.
2: En la contratapa estamos mirando fotografía del equipo con la gente, también en las gradas, señora Ruth.
3: Sí, señor, y acá dice que Alfaro define el equipo.
2: Y ahí ya dice lo que estábamos adelantando, señora, ¿verdad?
3: ¿En qué parte?
2: Y que la Albirroja entrena hoy a puertas cerradas.
3: Sí, la épica en donde Alfaro decidirá el onceno inicial para el estreno. Porque hay espías pues en esa zona, ¿no?
2: Y te dije ya, ayer no te dije, te andas ahí en Añanderes de Guara. Bueno, y en la tapa del diario Extra de esta madrugada, insólita guerra en vísperas del Mundial GI.
4: Larry explota contra Nayel.
2: ¿Por qué, Pico? ¿Qué
4: pasó? Riquelme lanzó una dura advertencia contra el uso de su marca novia del Mundial ante la repentina fama de la joven fanática de la Albirroja que acapara los piropos en los últimos días. Preciosa esta mujer realmente, es muy bella. Y bueno, mientras Larisa amenaza con acciones legales, la aludida respondió: no busco sacarle méritos a nadie, solo disfrutar de este momento.
2: Pero creo que el registro de Larisa es novia del Mundial.
4: Claro.
2: Parece que ella patentó esa marca.
4: Sí, y por eso dice que no usen, ¿verdad?
2: Bueno, en la contratapa del diario Extra. ¿Eh?
4: Qué lindo reconocimiento.
2: ¿Qué pasa aquí, señora Ruth?
3: Mirá lo que dice.
2: ¿Qué?
3: Los que bancaron en las malas, sobrevivientes de la vieja camada, ahora son referentes de la selección. ¿Tú sabes que me entró un pirí cuando leí esto?
2: ¿Y quiénes son, Mavio?
3: Gustavo Gómez, 4 eliminatorias.
2: Sí.
3: Junior Alonso, también 4.
2: Sí.
3: Está Tony Sanabria. Imagínate lo que es Tony Sanabria, 4 eliminatorias.
2: Sí.
3: Miguel Almirón, 3. Fabián Balbuena, también 3 eliminatorias. Y el gatito, Roberto Fernández, que atajó en 3 eliminatorias.
2: Gustavo Gómez dice que es el más veterano de todos.
4: Y fue y es el jugador récord también que llega con más minutos al Mundial.
2: En la tapa del diario ABC de este día estamos leyendo un título principal. Y señora Ruth.
4: Peña avaló millonaria quita de IPS en pago extrajudicial.
2: Bajo gestión del exdirector jurídico José I. González, dice.
4: El mismo exdirector jurídico del IPS, José González Maldonado, admitió ante el Consejo de Administración que operó bajo aval de presidente Santi Peña.
2: ¿Qué es lo que fue ahí el tema?
4: Bueno, se habla de un acuerdo extrajudicial que fue sobre una deuda de 10 mil millones de guaraníes del consorcio hotelero sudamericano que terminó pagando 7.900 millones de guaraníes.
2: ¿Y el abogado?
4: Se llevó 412 millones de guaraníes, recordemos, y el asesor económico Juan José Galeano no revisó los dictámenes para blindar la maniobra política y jurídicamente.
2: Bueno, este es el tema y los muchachos de todos los medios ubicándose, ¿verdad?, en residencias en Los Ángeles, Estados Unidos, y desde ahí están trabajando todos los compañeros de los medios. ¿Quién está en la contratapa del diario ABC de esta jornada, señora Ruth?
3: A ver, un poquito, estoy buscando porque recién nomás cargué mi contratapa.
2: Acá
3: ya tengo, Oscar. El título dice: Gómez, el récord de minutos.
2: 6.449 minutos en cancha tiene Gustavo Gómez Portillo, el jugador con más minutos disputados en todo el mundo. Va de Gómez.
4: Impresionante.
2: Impresionante, sí. Supera a un ecuatoriano y también a un neerlandés que tienen un poco menos que él. No, ¿dónde? Sí, señora. en la tapa del diario Económico, 5 días, estamos... Qué importante este dato. Va desde ahí, señora.
4: Sector agrícola aporta el principal impulso económico.
2: Qué buen dato. La economía paraguaya cerró el primer cuatrimestre del año con una expansión acumulada de 5,1%. Un resultado que supera en un punto porcentual la proyección inicial del Banco Central del Paraguay.
4: El principal sostén de este crecimiento fue el sector agropecuario, que registró una expansión de 6,8 y alcanzó niveles récords de actividad, impulsado principalmente por una de las mejores campañas sojeras en los últimos años.
2: Lástima el dólar. Porque quizá la producción a la dólar o llevaste. No se ponemos ahí hoy. Estos son los títulos en la tapa de los diarios de este miércoles 10 de julio. Atención, como siempre en este horario, importante, cotización de monedas, el dólar americano. ¿Qué pasó?
4: Hablando de dólar.
2: Pero onda, y con la tuya, pero está subiendo un poquito, señora Ruth.
4: Vemos que a la compra está 6.080,
2: a ver.
4: A la venta 6.160.
2: Señora.
3: Peso argentino para la compra 4, bajó otra vez, y para la venta 4,6.
2: Y está bastante.
4: Está el real.
3: Muy alegre.
4: A la compra 1.130, a la venta 1.190.
2: Sí, así estamos. Muy bien, completo el repaso, como siempre en este horario. Y tenemos tiempo para conocer, ver y escuchar reportes del equipo periodístico entre la noche y la madrugada. Por ejemplo...
4: Bueno, vamos a hablar acerca de este caso que ocurría lastimosamente. Una escuela fue víctima nuevamente de robo y vemos allí imágenes de circuito cerrado con el que contaba esta escuela. Estamos hablando de la escuela Niños de Acostañú en Posta Gaona, la compañía Posta Gaona en Itá. Hacían la denuncia, se llevaron el compresor de aire acondicionado y, bueno, varios, hasta la carne que estaba en la ladera, llevaron. Bueno, cayó uno de estos delincuentes y ya tiene más detalles nuestro compañero Leandro. ¿Cómo estás, Leandro? Buen día.
5: Muy buenos días, Ruth, don Oscar, y también a toda la amable teleaudiencia. Efectivamente, tenemos que hablar de este hecho ocurrido en la compañía Posta Gaona de la ciudad de Itá, en donde un hombre identificado como... Álvaro Miguel González Ruiz, alias Teto, de 26 años de edad, fue aprehendido por la Policía Nacional tras haber ingresado el domingo en horas de la tarde a esta institución educativa ahí en la compañía Posta Gaona, Niños Mártires de Acostañú. Este hombre hurtó todos los focos, canillas, cables, todo lo que encontraba a su paso mientras la escuela estaba completamente vacía. En la noche de ayer fue aprehendido este hombre ahí en inmediaciones justamente de la institución educativa. Y al respecto, Ruth, nos habla el subcomisario Oscar del Valle. Escuchemos lo que decía.
6: Tuvimos un hecho de hurto, ¿verdad? De aparatos eléctricos, como así también focos y parte eléctrica de una institución educativa. En hora de la tarde, en pleno desarrollo de las elecciones municipales, ¿verdad? Recibimos la información por parte de la directora de que una de las cámaras no está emitiendo imágenes, por lo cual rápidamente llamó a esta comisaría para que personal patrullero acuda hasta dicha institución. Tal así que una vez en el lugar, el personal interviniente constató lo sucedido. Ya el día lunes a la tarde con el personal informático tuvimos acceso a las filmaciones, en donde se pudo observar a un sujeto que estaba manipulando las partes eléctricas, como así también los focos estaban sacando ahora. Ya con esa filmación empezamos a hacer la parte investigativa, ¿verdad? Por la zona. Logramos visualizar a este sujeto y procedimos a la aprehensión del mismo.
5: ¿Este hombre cuenta con antecedentes, su comisario?
6: Sí, esta persona cuenta con 2 antecedentes. Es más, hace cuestión de meses que salió en libertad.
2: Bueno, viaje permanente porque ya... Se sabe ahora, después de especular y especular, el grupo Curajay Soul finalmente va a interpretar el himno nacional del Paraguay en el partido de la Albirroja contra los Estados Unidos.
4: Qué emoción.
2: Y está,
4: qué emoción.
2: Están embarcando a esta hora, Alex, para ir a los Estados Unidos. Hola, Alex, buen día, Aeropuerto Internacional. ¿Qué tal, Batego?
7: Sí, buen día, don Oscar. ¿Qué tal? Un saludo para todos. Estoy aquí con Jennifer y con Miguel, compartiendo también un poco su emoción de poder ir a cantar el himno nacional, nada más y nada menos que la inauguración del Mundial. Jennifer, buenos días. Miguel, ¿qué tal? Compartimos con ustedes también su alegría. ¿Cómo están? ¿Qué tal?
8: Estamos felices, emocionados, honrados. Le mandamos un beso ahí en piso. ¿Cómo están?
9: Hola, hola, hola a toda la audiencia. Buen día. Hola, tío Oscar. Hola, tía María Teresa. Estamos muy felices de poder ir a cantar nuestro himno nacional al Mundial.
8: No esperábamos.
9: Estamos todavía con el corazón latiendo a mil por hora, la emoción a flor de piel, si se quiere decir, un poco confundido todavía por todo lo que está pasando. De verdad, esto nos viene a nosotros de forma sorpresiva, pero también estábamos preparados para lo que podía llegar a pasar. Porque es una oportunidad muy grande para nosotros y para nuestra carrera artística, por sobre todo, porque van a estar observando millones de personas y nosotros muy contentos de cantar fervorosamente nuestro himno.
7: Totalmente. Bueno, ya falta poquito para embarcar. Van por Panamá, hacen conexión, ¿cómo viene la mano?
8: Vamos por Lima y llegamos al atardecer a Los Ángeles.
7: Perfecto. ¿El himno cómo va a ser? ¿Va a ser el coro? ¿Va a ser completo? ¿Cómo más o menos va a ser? ¿Hay alguna idea?
9: Va a ser el coro, va a tener la intro, muy importante, y vamos a cantar nosotros el coro. Va a ser cortito, pero nosotros vamos a entonarlo con mucho entusiasmo, no les vamos a defraudar, vamos a cantarlo de forma nambrena, luego vamos a estar ahí cantando fervorosamente.
7: Éxitos para esto y bueno, a disfrutar, se ha dicho.
8: A disfrutar, nosotros estamos prestos para esta misión, por favor acompáñenos, gracias por la oportunidad, les mandamos un abrazo gigante a nuestros colegas artistas que todos nos merecemos esta oportunidad, estamos felices de ser nosotros en este momento, pero sabemos que cada uno de nosotros también se merece este lugar, así que estamos agradecidos de tener este privilegio.
7: Muchísimas gracias, chicos. Bueno, le dejamos también porque en breve ya embarcan Don Oscar, así que agradecemos muchísimo entonces.
2: Saludos.
7: A Curajé y Sol aquí ya,
2: buen
7: previo
2: viaje
7: a el embarque ya rumbo a los Estados Unidos para representar a Paraguay y cantar el himno nacional en el partido inaugural del viernes, Don Oscar.
2: Buen viaje, chao. Buen viaje, buen viaje. Bueno, seguimos con Leandro. La policía detuvo a un hombre que estaba dando vueltas por un sector del barrio Iguazatí de Asunción. Jamba Eldova, encontraron que el amigo tenía autopartes, celulares, peator toleares, guajina, seguramente Leandro.
5: Efectivamente, don Oscar, este hombre que fue detenido por la Policía Nacional sobre las calles Teniente Héctor Vera, casi Bernardino Caballero del barrio Iguazatí, estaba rondando, visualizando cada vehículo que encontraba a su paso, intentando abrir las puertas, rompiendo parabrisas, inclusive para ir robando todo lo que encuentre dentro de estos móviles. En su poder ya se encontró dos teléfonos celulares, se encontró espejos retrovisores, entre otros objetos que son de uso automovilístico. Al respecto, don Oscar, nos habla el subcomisario Livio Brizuela. Escuchemos lo que decía.
10: Fue sorprendido en flagrante comisión de hecho de intento de hurto de un vehículo que se encontraba en la vía pública. Aparentemente se quiso alzar con algunas pertenencias que estaba dentro del habitáculo del vehículo. Además, en su poder se encontró algunos accesorios como focos, retrovisores, que en el lugar los dueños del vehículo pudieron recuperar y se fueron. Tampoco no quisieron formular la denuncia. Pero sí, esta víctima, donde con ayuda de la del denunciante se pudo aprender a esta persona en flagrante.
5: Al momento de su aprehensión, ¿este hombre opuso resistencia? ¿Dijo algo al respecto?
10: Sí, en todo momento opuso resistencia. Supuestamente que él no tenía nada que ver con el hecho que aconteció, pero había testigos que en una denuncia hecha en esta comisaría se le pudo identificar plenamente y así lograr su aprehensión.

0: Atención, está sonando Ipuyeuma, Yacuémara, hay que moverse. Hora día a día, señora Ru.
1: En punto son las 6 de la madrugada.
0: Muy buen día, ¿cómo están? Llovió en la madrugada. Y
1: ahora también.
0: ¿Y está lloviendo otra vez? Sí. Llovió en la madrugada y está lloviendo nuevamente ahora. O pisa, pues, ahí te guris. No, ¿cómo que no va a ser así, fue? Mientras la gente... Ay, bueno, ahí vea. Descansando, ¿verdad? Pero al levantarse estamos teniendo lluvias en la zona de Asunción y las ciudades del departamento central. Los datos, la fecha ya le mandó a mi jamás, señora.
1: Mucho gusto. Sí, señor, como la ley manda, comenzamos un nuevo día. Nueva oportunidad, día miércoles 10 de junio de 2026. Buen día.
0: Muy bien, aquí estamos con los datos actualizados del tiempo. Entonces, ¿está lloviendo de nuevo ahora, señora?
1: En esta zona por lo menos llueve un poquito más. Sí, tenemos 17 grados de temperatura con cielo cubierto en Asunción y Gran Asunción. Humedad 96% y los vientos soplan del este a 9 kilómetros por hora.
0: Bueno, ya tenemos pronóstico actualizado de la Dirección General de Meteorología. A ver, sí. Importante, Yeikua, mía, llevan de Ñasembogbe. ¿Cómo va a continuar esto? Atención, si ya tenemos el mapa con el nuevo registro, está confirmando que vamos a tener pronóstico de Peacojera y Catuya, tiempo inestable, tanto en la región occidental como en la región oriental. En algunos departamentos, lluvias con ocasionales tormentas eléctricas y como pueden ver en los números, sí. Día de fresco a cálido. Pepe Vela Omajena, sí. En el Chaco paraguayo, ¿va la novedad a mí, señora?
1: Y de momento todavía se mantiene el pronóstico de tiempo fresco a cálido, como usted lo decía, lluvias y ocasionales tormentas eléctricas con vientos variables. Y estas temperaturas para Fuerte Olimpo.
0: 19 la mínima, 24 la temperatura máxima.
1: Para Mariscal Estigarribia.
0: 18 mínima, 23 la máxima.
1: Y para Pozo Colorado.
0: También el pronóstico señala un día fresco a cálido. 18 de mínima, 21 grados de temperatura máxima. Ya tenemos también un nuevo registro. Atención, saludando a nuestros televidentes que viven en los principales distritos del norte y del noreste, Rutuazo, Baez y Ubebe en Guanajina, porque veo que están confirmando, Ayeva.
2: Así es, señor, nos vamos hasta Concepción. Buen día para la gente de Concepción. Hoy el día va a estar fresco, con cielo mayormente nublado. Vientos variables, lluvias, ocasionales tormentas eléctricas. 17 de mínima, 21 de máxima. En San Pedro, también el día calcado. También anuncian lluvias con tormentas eléctricas, 17 de mínima y 21 de máxima. Y nos vamos hasta Pedro Juan Caballero. Allí la temperatura va a estar de esta manera, 16 de mínima y 21 de máxima. Día fresco, cielo mayormente nublado, vientos variables, lluvias y ocasionales tormentas eléctricas. Saludos para la gente de Pedro Juan.
0: Saludo también a nuestros televidentes que viven en los principales distritos de Canindeyú y Alto Paraná. Guaypuajuete, pronóstico actualizado, señora Ruth.
1: Sí, señor, van a seguir con lluvias y ocasionales tormentas eléctricas en el este. Tiempo fresco, vientos variables, misma mínima y máxima para Salto y Ciudad del Este.
0: Mira, un poco, 16 la mínima, 20 la máxima para Salto del Guairá y también para Ciudad del Este. Atención al pronóstico actualizado también para nuestra querida y estimada audiencia de la zona centro de la región oriental. A ver, Oremando, a ver, Eregina. Cacupé, en Cordillera, Paraguarí, en Paraguarí, Caazapá, en Caazapá, Coronel Oviedo, en Caaguazú y Villarrica, en el departamento del Guairá. ¿Qué dice el pronóstico para esta zona del territorio nacional? Ya se imagina. Mayormente nublado, lluvias y ocasionales tormentas eléctricas para los departamentos en esta zona del territorio nacional, con temperaturas mínimas de entre 15 a 16 grados y máximas de entre 21 a 22 grados, señora Ruth.
1: Y la mínima para Villarrica 15 y la máxima 22, justamente.
0: Y estamos también reconfirmando, Tuazo, aquí el pronóstico para el sur. Itapúa, Misiones, Iñe, en Bucú. Váyale, Mijina, con Aite.
2: Buen día, la gente de Encarnación. Hoy allí vamos a tener las temperaturas más bajas del país. 13 de mínima, 22 de máxima. Allí están anunciando días frescos, cielo mayormente nublado y vientos variables. Lluvias con ocasionales tormentas eléctricas. Un gradito más en la mínima, pero un gradito menos en la máxima en San Juan Bautista. 14 de mínima, 21 de máxima. Allí no vamos a tener tormentas eléctricas, sí lluvias dispersas. Y en Pilar la temperatura va a estar en la mínima 13 y la máxima de 20. Sí.
0: 13 nomás también.
2: Y 20 nomás la máxima.
0: Muy bien. Asunción y alrededores. ¿Qué dice el pronóstico actualizado, señora Ruth?
1: Sí, se mantiene la probabilidad de lluvias dispersas con ocasionales tormentas eléctricas. Si pensabas no llevar ese paraguas, yo creo que... tenés que considerar, lleva nomás tu paraguas. Tiempo fresco para hoy y vientos variables.
0: Esta idea de calarse paraguas.
1: O cañé llegue más.
0: Ah, vamos a cañé llegue, mandé guay, ni modo para ella. Pero pues, y coche de GBA. Bueno, pero para los que encuentran, entonces ya dijiste, señora. Sí. Lleven paraguas el día de hoy. Porque
1: ponle tu nombre a tu paraguas, ¿no?
0: Hay tres más o menos y nada. 16 las mínimas y 21 grados la temperatura máxima para esta zona del territorio nacional. Y como siempre también en este horario, como es el boletín actualizado, ya tenemos el pronóstico para los próximos días. Sí, Asunción y las ciudades del departamento central. ¿Qué dice el pronóstico, por ejemplo, señora Tuazo, para mañana jueves en Asunción y alrededores, señora?
2: Bueno, mañana jueves vamos a tener día fresco, cielo mayormente nublado, vientos variables luego del sur, anuncian y se mantienen.

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0: Pasaron ya 19 minutos de la hora 7 de la mañana con 19 minutos. Audiencia de Radio Universal FM, tengan cada uno de ustedes muy, pero muy buenos días. 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

Arráncame la vida, dice la canción del gigante de América Bronco. 7:31 a.m. aquí en el estudio de Universal FM 91.3, día miércoles 10 de junio del año 2026. Muchas felicidades para todas las personas que están de parabienes, que están de feliz cumpleaños en el día de la fecha a través de nuestro programa a esta hora de la mañana. En la diferente comunidad vecina aquí en el distrito de Maracaná y por supuesto donde llega la poderosa onda de Radio Universal FM 91.3 y el espacio exclusivo de servicio de viajes y encomienda. 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

44 minutos de la hora 7 de la mañana con 44 minutos. 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

0: 55 minutos de la hora 7 de la mañana con 55 minutos. Así ya finalizamos nuestro programa en el día de la fecha. Nuestro programa, el espacio exclusivo de servicio de viajes y encomienda. 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Ya ponemos punto final a esta hora de la mañana en el día de la fecha. Gracias por su sintonía, gracias por la preferencia. Si Dios así lo permite, nuestro reencuentro será mañana a partir de las 7 y minutos en adelante. Hasta mañana, permiso.
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6: Son las 8 de la mañana, 2 minutos.

Audiencia de Radio Universal FM, tenga cada uno de ustedes muy, pero muy buenos días. Así ya estamos de vuelta aquí en radio para llevar adelante nuestro programa, cual denominamos La Mañana en Acción, en el día de la fecha, acompañando a todos los amigos oyentes de la radio. Entonces, saludo a todos los amigos, a todas las amigas que nos sintoniza a esta hora de la mañana. Gracias al Dios Todopoderoso por realmente esta hermosa oportunidad. Maravilloso día, por cierto. La de hoy es miércoles, la mitad de la semana, nuevamente acompañando a todos los oyentes de Radio Universal FM 91.3. Para mí es un placer inmenso de estar de vuelta con la audiencia, con los oyentes de la radio. Gracias al Dios Todopoderoso. Versículo del día de la palabra de Dios, Salmos 27, capítulo 27, versículo 14, dice la palabra de Dios: por eso me armó de valor y me dijo a mí mismo: pon tu confianza en Dios. Sí, por tu confianza en Él, dice la palabra de Dios. Por eso me armó de valor, dice, y me dijo a mí mismo: pon tu confianza en Dios. Sí, pon tu confianza en Él. Palabra de Dios. Gracias, mi rey amado. Gracias, mi Señor Jesús, por darnos esta hermosa oportunidad. Maravilloso día, por cierto, la de hoy miércoles, la mitad de la semana, nuevamente acompañando a todos los oyentes de Radio Universal FM 91.3. Pronóstico del tiempo para nuestro distrito de Maracaná. Vamos a ver un poco. Ñande Areco, San Lucraco, Ñande, distrito de Maracaná. Entonces, vamos a ver entonces qué nos dice el pronóstico del tiempo para nuestro distrito de Maracaná en el día de la fecha, acompañando a todos los oyentes de nuestra radio emisora. Pronóstico del tiempo para Maracaná dice: Llovina, sensación térmica de 18 grados. 18 grados la sensación térmica. 19 grados la máxima, 18 grados la mínima para hoy, indica llovina para nuestro distrito de Maracaná. La temperatura de hoy será 3 grados más baja que ayer, dice. Día jueves, Peñandebe, jueves 11 de junio, 21 grados la máxima, 15 grados la mínima, lluvia, dice, para el día jueves, según pronóstico del tiempo. Día viernes, 19 grados la máxima, 12 grados la mínima, nublado para el día viernes. Día sábado, 13 de junio, nublado, 22 grados la máxima, 12 grados la mínima para el día sábado, 13 de junio. Domingo, 14 de junio, 21 grados la máxima, 17 grados la mínima, nublado, dice pronóstico del tiempo que compartimos con ustedes y en el día de la fecha. 8 de la mañana con 14 minutos. 8 de la mañana con 14 minutos. Arrancamos nuestro programa La Mañana

informativa y musical de la radio La Mañana en Acción, en el día de la fecha, acompañando a todos los oyentes de nuestra radio emisora, cual es la 91.3 Universal FM. Información que vamos a compartir con usted, dice: acta del IPS delata que Santiago Peña digitó el acuerdo con quita millonaria, dice el exdirector jurídico del IPS, José I. González Maldonado. Admitió ante el Consejo de Administración que operó bajo el aval directo del presidente Santiago Peña para sellar el acuerdo extrajudicial con el consorcio hotelero sudamericano Sociedad Anónima, representado por José López Moreira. El documento oficial revela que en un asesor clave de la presidencia fue el encargado de revisar los dictámenes con el único fin de blindar la maniobra política y jurídicamente, dice las informaciones. Feria oferta carne en las costaneras, estos son los cortes y precio, dice. Tormentas con granizo y ráfaga de viento amenaza esta zona del país, dice otra parte, otra información. Atome concesiones, dice, son necesarios para atraer a grandes industrias, dice ministro. Concepción, ámbito policiales. Concepción, fallece hombre que tomó de rehén e hirió a una mujer, dice la información, ámbito policiales. Vamos a seguir aquí en nuestro programa, acompañando a todos los oyentes. Otra información que vamos a compartir, dice: la albirroja vuelve al mundial y enciende la economía. Último momento, Alex Arce se perfila como titular contra Estados Unidos. Clima en Paraguay, alerta de tormentas para Asunción y 6 departamentos. Los recursos del Fondo de Seguridad Social disminuyeron de 2 billones de guaraníes, dice la información que compartimos con ustedes a través de nuestro programa. Seguimos aquí con la buena música, acompañando a todos los oyentes de Radio Universal FM. 7 de la mañana, 8 de la mañana con 18 minutos.

Pasaron ya 30 minutos de la hora 8 de la mañana con 30 minutos. Así compartimos con ustedes en el día de la fecha. Saludos a todos los amigos, a la diferente clase trabajadora. Les saludamos por igual a través de nuestro programa, La Mañana en Acción, en el día de la fecha. Día miércoles, la mitad de la semana, nuevamente acompañando a todos los oyentes. Miércoles 10 de junio del año 2026. A los amigos dueños del volante, a los amigos camioneros, a los amigos comerciantes, a los profesionales, mecánicos, herreros, carpinteros, a los señores constructores también en el Endugo, entonces saludos, gracias por la sintonía, gracias por la preferencia de Radio Universal FM 91.3, nuestro programa La Mañana en Acción, 8 de la mañana con 31 minutos a esta hora de la mañana. Esta información dice: votos a favor de Katia González, evidencia violaciones del Senado para la expulsión, dice. Los tres ministros de la Corte Suprema de Justicia que votaron por hacer lugar a la acción promovida por la ex senadora Katia González en contra de su pérdida de investidura concluyeron que en función de la Cámara de Senadores violó y el derecho a la defensa consagrado en la Constitución Nacional. Afirmaron también que estaba vigente el reglamento que exigía 30 votos con mínimo, dice, como mínimo para la remoción de un legislador, e incluso que el caso constituye una violencia política contra la mujer, dice la información que compartimos con los oyentes de Radio Universal FM 91.3, acompañando a todos los oyentes en el día de la fecha. Hasta la 11 estamos con usted. Hasta la 11 estamos con usted. Vamos a seguir con más música, con más éxito a través de nuestro programa en el día de la fecha, 8 de la mañana con 32 minutos.

Enamorado de ti, dice la canción que compartimos con ustedes. Esta información dice: comerciante denuncia presunto intento de extorsión en San Pedro. El comerciante Gustavo Ariel Cantero denunció por mal procedimiento a efectivos de la comisaría número 14 de Estrellita, departamento de San Pedro, tras ser retenido con guaraníes 65 millones producto de su cobranza, dice. Según un relato, Cantero regresaba de realizar cobranza en la zona cuando fue retenido en un control frente a la comisaría por tres agentes policiales. Entre ellos estaba el jefe de la dependencia, su oficial principal, Marciano Flecha. Durante el control, Flecha divisó en el habitáculo una pistola propiedad del comerciante y ordenó que los ocupantes descendieran del vehículo. A ese punto, Cantero calificó de procedimiento como normal. La situación cambió cuando fue llevado a una habitación de la comisaría. Allí el jefe le consultó si tenía algo más al informar que llevaba 65 millones de guaraníes en efectivo de su cobranza, dice. Flecha supuestamente le exigió 50 millones de guaraníes, pues vete, para dejarlo en libertad. Ante la negativa, el monto habría bajado 15 millones de guaraníes. Como Cantero se negó a pagarlos, los uniformados dieron aviso al fiscal de turno. El fiscal ordenó liberar el vehículo y el arma. Cantero contaba con la documentación correspondiente, pero dispuso que el dinero fuera remitido en su totalidad a la unidad fiscal. Al día siguiente, el agente fiscal José Alberto Godoy de Santa Rosa del Aguaral ordenó la devolución íntegra del dinero al comerciante Cantero. Acreditó el origen ilícito. De origen lícito de los fondos con las facturas de su cobranza, dice. El denunciante cuestionó que mientras a él se le aplicaron todos los controles, el suboficial Flecha se presentó en la sede de la fiscalía a bordo de una camioneta lujosa, aparentemente tipo cabrito, dice. No, pechapao, la situación, entonces. Nos entró la situación y fuera la orden público. Fueran o la soldo mismo y anga hija. Entró la situación. O pamba ere yo digo hoy cojina se año. 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Lo alego ya yo perjudicarnos. 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Do a ley ya yo perjudicarnos. Así compartimos con ustedes esta información a través de nuestro programa en el día de la fecha, acompañando a todos los oyentes de Radio Universal FM 91.3. 8 de la mañana con 40 minutos. 8 de la mañana con 40 minutos. Vamos a seguir con más música a través de nuestro programa.

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6: 12 horas, 2 minutos.
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0: 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Agradecimiento a veí al licenciado Alberto Fernández y a su querida familia, o me a veces con oportunidades, o me a veces con oportunidad, ay, me a radio, o me a veces con oportunidad, allá pues a todo trabajo mi a través de Radio Universal FM. Entonces, agradecimiento al licenciado Alberto Fernández y a su querida familia. Entonces, gracias por dar esta hermosa oportunidad, por cierto. Entonces, o me a veces oportunidad va a Ujo Universal FM 91.3. 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Y miramos de participación en el programa, miramos en el dulce música a mí, va a ir captures en hoy, captures enviando mensajes por WhatsApp, mensaje normal. Ahora es no ya había ya compartí, imagina a través de Radio Universal FM 91.3. La 12 del mediodía, 8 minutos, ya no está para baby. 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Ya anduve música paraguaya por hoy por año pues.
1: Charlie Gerardo y la misma de siempre.

música paraguaya por el plan, pensa, ya compartí, ya van a ir fuera, ya en el programa, ya era va a salir de Botero Pibé, día miércoles, 10 de junio del año 2026, Juan Irucuera. 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

0: 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La 12 del mediodía, 22 minutos, Ñanderetá, Paraguay.
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minuto la 12 del mediodía, Ariane está para baby. La 12 del mediodía, 28 minutos. Feisha Yagüera Jaina, Tenondego, Tuyo, Ñane, programa Yajerova, Asayep, Tepotuy, Purajei, a través de Radio Universal FM, con la buena música paraguaya, Ñanemba, Tete, Banirocura. 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

O asama 35 minutos, la 12 del mediodía, Arianeta, Paraguay, Bangirubera. La 12 del mediodía, 35 minutos. Según Capi Ibarri, en Noticias, los de Icuaco, información. Comerciante pide investigar presunta camioneta de origen dudoso de jefe policial de Estrellita, dice. Estrellita, San Pedro. El comerciante Gustavo Ariel Cantero solicitó a las autoridades competentes investigar la procedencia de una lujosa camioneta utilizada por el jefe de la comisaría número 14 de Estrellita, distrito de General Resquín. Su oficial principal, Marcial Flecha, tras denunciar un supuesto procedimiento irregular del que habría sido víctima. Según manifestó Cantero, el uniformado posee una camioneta Toyota Hilux de color oscuro, que según sus sospechas sería de origen dudoso. El comerciante indicó que incluso observó el vehículo en la sede del Ministerio Público de Santa Rosa de la Varelo, que pidió una verificación exhaustiva de la documentación y procedencia del rodado. La denuncia surge luego de que Cantero afirmara haber sido retenido en un control policial cuando transportaba más de 65 millones de guaraníes, dinero que, según explicó, correspondía a cobranzas y ventas de mercadería realizada en la zona. El comerciante sostiene que durante el procedimiento se le habría exigido una suma de dinero a cambio de evitar inconvenientes, situación que calificó como un intento de coima. Ante esta situación, solicitó la intervención de las autoridades policiales y fiscales para esclarecer tanto el procedimiento realizado como la situación patrimonial del jefe policial mencionado. Hasta el momento no se conoce una versión oficial por parte del suboficial principal, Marcial Flecha, respecto a las acusaciones formuladas en su contra. Cantero pidió que los organismos del control investiguen el caso para determinar si existieron irregularidades y garantizar la transparencia en el accionar policial, dice la información que compartimos con la audiencia, con los oyentes de Radio Universal FM 91.3. Gracias por la buena onda de siempre, los amigos oyentes de la radio. Seguimos aquí con la buena música a través de nuestro programa en el día de la fecha.

Guasama, 49 minutos, la 12 del mediodía, Ariane está paraguaya. La 12 del mediodía, 49 minutos, música paraguaya por el gran Peisa. Me ha compartido a través de Radio Universal FM 91.3. Música ya en Bateteva. 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Asayé Pute Botel Purajei Lupibé, Pencha, me ha compartido, ya hago buena música paraguaya día miércoles, la mitad de la semana, nuevamente acompañando a todos los oyentes de Radio Universal FM 91.3.

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Teixa, Yagüerajá, Tenondego, Troñan el programa, cotidiana día miércoles, la mitad de la semana nuevamente acompañando a todos los amigos oyentes de Radio Universal FM 91.3. Nuestro programa Evagina Asayé, Puente Portu y Purajei, a través de Radio Universal FM. Maite y Joribeo, Maite de Pizajuera. Oye, topaba ya por Zacape, te envía por la zona de primer encuadre, primera línea, primer encuadre, segunda línea, pues hay primer encuadre centro, pero que han ido por allá por Zacape, ya me envía por Asayé, Puente Portu y Purajei, Coraboya, pero a los amigos de la comunidad de Dos Corrientes, a la gente de la comunidad de Dos Corrientes, pues hay noveno encuadre 8 de diciembre, noveno encuadre San Antonio, ya pues acá, y en Erembiapore por la zona de noveno encuadre San Antonio, y en el amigo Ramón Martínez, Maticoita, Ramón Martínez, mi gran amigo, donde hace Yemil, de Asayé Ponante, pa, mi gran amigo, gracias por la sintonía, pues ahí por la zona de octavo encuadre calle Piraí, a la gente de octavo encuadre Piraí, Ñanendú, a ver cuándo se lleva a la Tanguirujuera, Maite y Jorge Durante Robeteva, por la zona de séptimo encuadre, primera línea, séptimo encuadre centro, segunda línea, ofrece ahí a la gente de octavo encuadre centro, octavo encuadre segunda línea, veo ya pues acá, Cato 20, ya pues acape, ñaner envía polla, jeroba, asa, yepute, potu y pura jeirendos. 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Saludos para el amigo Robert y a su querida familia que siempre ñanderendú, ajena día a día. Gracias por la preferencia de nuestro programa. La Una Caru, 11 minutos ñanderendá para hoy. La Una Caru, 11 minutos. La 2 y media Caru, vean y lo fuera. Ñander programa, Eva, hasta ayer, de Botel Purajei, a través de Radio Universal FM 91.3. 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

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La Unacarú, 15 minutos. Ñander está para hoy. La Unacarú, 15 minutos. Ñander, que fuera música paraguaya por hoy. Para ya, Ñander, el programa Rupida. Neponjanguan, ningonde, y como sea, puro y por nada.

0: música paraguaya por Oriboná, Peisaña, compartí ya a través de Radio Universal FM 91.3. Hasta ayer, pues te postre por ajero, pide música en Anemba, este te van y por ajero, en Asibeba, Eire, Teñubi, Máramo, Imbo, Yoya, Eva, la música paraguaya, se van y por ajero. Maite y a la gente de Piral, a la gente de Octavo Encuadre, calle Piral, a la familia Franco Vareiro, Vareiro Franco, ya en Endú y Nacoasa y eventos. Maite y mi mente, su escuela buena, gracias por la sintonía, gracias por la preferencia. Gente lo vete, matapisa cuena, yo ya pues sacaba. Se Maite y mi, se gente cuera, pero yo topaba Octavo Encuadre, segunda línea. Tío Marcial, es ahí la tía, la esposa de tío Marcial, saludo con mucho respeto, es ahí tío Simeón, a tía Lili, tía Magdalena, Maite Iván de a tío, a ver, tío Jacinto, y así también tía Ñanerendú, a ver, pero viene a ser primo cuera, prima cuera, usted sabe ahí. Tío Pedro, a la tía también, se me entendía entonces entero de tema, yo ya fui sacate, un juez universal, FM 91.3, y el programa Asayete de Botiles, entonces, Maite y Pollo Piano Basú, entero de tema, tapiza de gracia, por la sintonía, gracias por la preferencia. A pesar de ese saludo, entero de tema, oyente, cuera, vendo a su puña cara y cuera, caray cuérape, mitano su cuérape, abuelitos, abuelitas cuérape, ya pues acabas y nañaner en viaspore, co arabo, ya veramos entonces, gracias por la sintonía, gracias por la preferencia del programa. Mañana, bella jaujina, quiero fuera música paraguaya, puro y para arriba, peisete, ñaner en viaspore.
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28 minutos, la una caru, arieneta para Guaype, la una caru, 28 minutos, gracias a Lomitería Ñac. 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Entonces, profesional, escuela, RGAB, ñane Moinuse, ñane, programa, entonces, ya fuera, jamuesa, un babere, betetia, erebeja, con mucha responsabilidad, nuestro trabajo a través de Radio Universal FM 91.3. Música paraguaya puro riponá, versión Blasito León y su conjunto Los Auténticos Triunfadores Carapegüeños. Ay, oye, León Figueredo Ángel.

Busca buja, pero ella se y música paraguaya por una pesaña compartida a través de Radio Universal FM 91.3, ya en el programa Asayepute Poturupibe. Saluda a la gente de zona de quinto encuadre, primera línea, quinto encuadre, segunda línea, quinto encuadre, centro, pero piñan en Du, Irán Irucuera, con la zona de sexto encuadre, primera línea, sexto encuadre, segunda línea, sexto encuadre, centro, Maite Hijo Ribeba, Maviteta Pizacuérape, por la zona de cuarto encuadre, diferentes comunidades, tercer encuadre, diferentes comunidades, Abí, 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Los Ruiseñores, Pucasú.

45 minutos, la una caruari en esta Paraguay, según Norte Noticias Digital y Coaco Información, padres de familia toman escuela en San Vicente, Pancholo, en señal de protesta, dice. Padres de familia de la escuela básica número 6675 San Estanislao, ubicado sobre la calle 13 de noviembre del distrito San Vicente Pancholo, realizaron la toma de la institución educativa en la mañana de hoy miércoles como medida de protesta, dice. Según manifestaron los padres, la movilización tiene como principal objetivo solicitar la destitución o el traslado de la directora de la institución, quien asumió el cargo hace aproximadamente 3 meses. Asimismo, piden cambios relacionados con las 5 cocineras que prestan servicio dentro del programa Hambre Cero. De acuerdo con los datos preliminares, el conflicto se habría originado a raíz de diferentes entre la directora y las trabajadoras encargadas de la preparación de alimentos. Los manifestantes exigen la presencia de la directora departamental de educación para abordar la situación y anunciaron que no levantarán las medidas de fuerza para hasta obtener una respuesta de las autoridades competentes. La situación se mantiene en desarrollo. Padres de familia toman escuela en San Vicente Pancholo en señal de protesta. Padres de familia, escuela básica número 6675 San Estanislao, ubicado en la calle 13 de noviembre del distrito San Vicente Pancholo, dice. Realizaron la toma de institución educativa en la mañana de hoy miércoles como medida de protesta, dice. La información también que compartimos con ustedes a través de nuestro encuentro en el día de la fecha. Saludos a todos los amigos oyentes de Radio Universal FM, nuestro programa Asayepute Botipura Hei Rupibe Anguirupera. 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

música paraguaya por Oregoná, pensá ya compartir, ya han ido con el programa, ya heroba, asayé, pute potur, pibe, entonces maite y joriba, entonces a la familia Vareiro Franco, ñane en Dúa, Catuinte, octavo encuadre, calle Piraí, ya puse acá, ñane en Viaspores, gracias por la sintonía, gracias por la preferencia. Caray Vareiro, pese a su señora esposa, a sus hijos, a su hija afuera. Entonces, ñanerendú, vagina, cuasa lleve. Entonces, maitei, gracias por la sintonía, gracias por la preferencia del programa. Entonces, vagina, asa lleve, te poti, pura hei, irupibe, anirupera. Nen botabuta, es en botabuta, nema, es ingo con música puro y pura. Esa música paraguaya puro y porán. Y recuerda, saluda a los amigos oyentes de Radio Universal FM 91.3. 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

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Y ando ella, joven, a ir fuera música paraguaya por el panaje y va a pedirse.

0: 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Gracias por su sintonía. Hasta mañana. Permiso.
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7: ...16 horas, 59 minutos.
8: El resultado quedó espectacular.

Maiteiva tapisa kuera ndaisapa pende kaarumi koba jaeña sanjeroba atardecer campesina a través de Radio Universal FM 91.3, día miércoles 10 de junio del año 2026, la mitad de la semana nuevamente, acompañando a todos los oyentes de Radio Universal FM 91.3. Para mí es un placer inmenso de estar de vuelta con la audiencia, con los oyentes de la Radio Universal FM en el programa Yajeroba Atardecer Campesina con la buena música paraguaya. Las 5 de la tarde vive la 8 caro, pues tú me vean el premio del programa Atardecer Campesina con la buena música paraguaya. Bueno, consejos comerciales, algunos avisos e invitaciones. Ya está habilitado en el número de teléfono de la radio, el 0987-2751-68. Hoy miramos, recompartiré alguna música, recompartiré alguna invitación, alguna información a través de radio, ñaime a la orden, ya yo serví a Huayza, Anguirucuera. Saludo a todos los grandes amigos oyentes de Radio Universal FM 91.3. Ya en Dúa, Jinan y Nucuera, Coaraope, de diferentes comunidades vecinas, Cotá, Maracaná, Tuisacuella, Ebeja, Opeza, ahí. Como en Jape de Pujoe, Universal FM, Tumbarete, Maite y Joribeba, entero de Teata, Pisacuera. 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Música puro liponaje, Iba Peiseite, Yagüero Poya Ibema, Irum de Beba, Utuyibari, 0987-2751-68, ya en el número de teléfono de la radio, o si no, Cato y Catuntia, veí Peña Comunicajina Ascendibé al 0974-96-66-55, esa en el cura, número de teléfono de la radio, ahí, entonces, ya Puruan y Lucuera, a Radio P, ya me llamó al servicio de la gente. Hoy me damos algunos amigos, pensa, o ya posea cualquier invitación, cualquier información a algunos amigos, comerciantes, profesionales, pensa, o muy nocena, moñanere, enviapó, ni me a la orden de los amigos oyentes, sin distinción de bandería política ni religión, en Irupera. Cuapeñan de Yapaité, San Irupera, Radio Universal FM, hoy al servicio de la gente del distrito de Maracaná y sus alrededores.

Música paraguaya por Oriporang, Irucuera Peiseña, compartí, ya jaoña en el programa Yajeroba, Atardecer Campesina, Rupibé. Las 5 Caarú a 15 minutos. Las 5 Caarú, 15 minutos. Peiseña, compartí, ya en el programa Yajeroba, Atardecer Campesina, Rupibé. 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

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La 5 Caruja, 20 minutos. 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

Música paraguaya puro ricona, pisan y lucura, ña compartí, ya música paraguaya puro ricona, pisan, ña compartí a través de Radio Universal FM 91.3. 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Que tu jape pejenó y que tu enviaste un mensaje normal, mensaje por WhatsApp, a participar en el programa y miramos que ya posee alguna información, invitación, cualquier propaganda a mí, entonces ñime a la orden a través de Radio Universal FM 91.3. 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

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La 5 Caruja, 44 minutos en Irucañando, Bellajao, música paraguaya por Urucaná, Ñane, programa Yajeroba. Atardecer campesina Rupibé Anirpura. Música iba pesita.

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1: Música paraguaya por un gran paisaña compartida. Hoy recuerden en el programa Rupibé, cotidiana día miércoles, la mitad de la semana nuevamente. Cuaco mensaje, ñamo ñamí, gracias a la gente por la sintonía. 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Entonces, gracias por la sintonía, gracias por la preferencia de Jehuí a Manoja Ara, en los secos oyente, coañas en Ducada. Yo, gracias por la sintonía. 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

tema CGUI y música paraguaya por Braja, Preisaña, compartí Derly Gerardo y la misma de siempre, en de música paraguaya por Braja. 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Todos los grandes amigos oyentes, Ñanendú, Ajenacuaraobe. 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

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Plan de pedidos.

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Oh, eres José Gusto Pe, hey, dúo hermanos Espinosa, sean ellos. Quinto encuadre, primera línea, Viñanendú, Viñanendú, sexto encuadre, primera línea, Viñanendú, Viñanendú, amigo José Patiño. Gracias a la gente, entonces, sexto, primera línea, sexto encuadre, segunda línea, sexto encuadre, centro, Viñanendú, Viñacoca, Arúes, igual, entonces, dúo hermanos Espinosa, Rejo, Segusto, Pe.

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Música paraguaya por el bra, pensaña compartir, ya ni a San Yajeroba, atardecer campesina rupibé, día, día, ahí va a miércoles, la mitad de la semana, nuevamente sangro, la mitad de la semana, pensaña compartir, ya jaban y lo cuera. 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
1: música paraguaya por hoy para paisaña compartir. Saludo para mi gran amigo Aníbal Villasanti. Yanendú, en Chaco, Paraguay. Yo vive entonces vía internet. Yanendú, mi amigo Aníbal Villasanti. Aníbal Villasanti. Pago hijo del amigo Sano Villasanti. Villasanti. Sano Villasanti. Hijo del amigo Aníbal Villasanti. Amigo, lo yo conocía como amigo de 2005, 2006, pero yo topaba que estaba Maracaná. Entonces, saludos para vos, mi gran amigo Aníbal Villasanti, Yanendú, en Chaco, Paraguayo. Gracias, mandan en un Aníbal, rey Mejabuere, ya Pusacá, Petembia, Pobreja, Eva, Atardecer Campesina, con la buena música paraguaya a través de Radio Universal FM 91.3, Ñanendú, a través de la aplicación de la radio, a través de la aplicación de la radio, a través de la internet, Ñanendú, y naipiamente Chaco, Paraguayo. 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

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La Seicarú, 40 minutos, San Irón. Falta 20 minutos. Ya voy a coger la 7 Carú, Ñanereta, Paraguaype, Maite y Jolibeba, Magma Viteta, Pisacuera, o imagina, ya pues acá, Petembia, por ahí, de diferentes comunidades, Cotaba, Maracaná, Tuisacuella, Ebeja, Pesaví, Opaite, Gendare, Opesaita, Pisacuera, Ñanereta, Pisacuera, a través de la aplicación de la radio, a través del internet. 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Catalino Gil y su conjunto, folclore y tradición, homenaje al dúo Pérez.

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1: Yepe, a que no cero, hey, ju, hey, música paraguaya por el gran pesa. Los triunfadores carapegüeños están inaugurando caen de música. Ñanembate Deva, día miércoles 10 de junio del año 2026. 10 de junio del año 2026. 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Ñando ella joinan y fuera música paraguaya puro ritmo, ñasai y aroba, atardecer campesina, rupibé, porque día miércoles, la mitad de la semana nuevamente.

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Karuja, 8 minutos, ñanerita Paraguay. Las 7 Karu, 8 minutos, bella ña compartí, ya jabo. Buena música paraguaya, ñanerita, a través de Radio Universal FM 91.3. En el programa Eva Atardecer Campesina Rupive. 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Gracias a la gente por la sintonía, por la preferencia de nuestro programa. La gente de cuarto encuadre, más de que vende caro, pues comían. Y la gente de cuarto encuadre de diferentes comunidades: Juventud Unido, Perú que Avellan el Endo en fuera, Uber Duré, de diferentes núcleos. Pues a la gente de quinto encuadre, sexto encuadre, pero vienen en todavía y lo fuera. A la gente de Piropú, saludo a través de nuestro programa, a través de Radio Universal FM 91.3. Música paraguaya, ya en el programa voy a jabo, ya en el programa Rupive, que te diará día miércoles, la mitad de la semana.

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1: Música paraguaya por el gran Peisa, ya compartí, ya van a ir por ahí en el programa Arupibé. Ajá, Arota Pejo Alcue y Flaminio Arzamendi y Dudo Gómez Moray Peisa. Hoy en Ducayen de B, música paraguaya por el gran Yanemba de Teba. A través de Radio Universal FM 91.3. Maite y Joribeba, entro de Teba, Anguirocuera, Iba, ya por Sacape, Ñaneren Viapore, de diferentes comunidades, Cotaba, Maracaná, Tuchacuella, Abeja, Upechavi, Onguajejape, Pujo, Universal FM 91.3. El delantero paraguayo Adam Vareiro tuvo la ciudadanía argentina, lo que le permite no ocupar plaza de futbolista extranjero en la Liga Profesional de Fútbol. Hoy en nacionaliza Adam Vareiro, argentino. Entonces, hoy en nacionaliza Adam Vareiro. Entonces, ya compartí buena música a través de Radio Universal FM 91.3 día miércoles, la mitad de la semana, nuevamente acompañando a todos los oyentes de nuestra radio emisora 91.3. Saludo a todos los grandes amigos oyentes de Radio Universal FM 91.3. Seguimos aquí con la buena música a través de nuestro programa.

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0: 40 minutos, las 7 caru, Arine, está para hoy. Las 7 caru, 40 minutos. 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
1: Oasama, 55 minutos, la 7 Caru, Ariñeneta, para ver, la 7 Caru, 55 minutos, Daniel, pero Caru, PPB, Cuente Villaragua, Ñane, programa, ahí va a tercer campesina. Gracias por su sintonía, gracias por la preferencia. Tupañan de Yara y Su, Daje Ima y ve otra cosa. Ya llevo y está Unión de la Upipera con Enamo Caru, las 5 de la tarde, bien, las 7, las 5 de la tarde, bien, las 8 Caru, que pongan el cura. Gracias por la sintonía, gracias por la preferencia. Hasta mañana, permiso.
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